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0: Es la hora 21, 32 minutos.
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3: Es la hora 22. 3 minutos.
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0: Es la hora 22. 32 minutos.
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6: Es la hora 23. Un minuto.
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0: Es la hora 23:34.
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4: Es la hora 02:00.
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0: Es la hora 0:31 minutos.
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1: Es la hora 1:02.

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0: Es la hora 1:31.
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3: Es la hora 2:08.
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0: Es la hora 2. 30 minutos.
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3: Es la hora 3:03.
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0: Es la hora 3:34 minutos.
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6: Es la hora 4.

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0: Es la hora 4:34 minutos.
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6: Es la hora 5. Un minuto.

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1: Es la hora 5:30 minutos.
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6: Es la hora 6, un minuto.
7: El folclore musical de América Latina está directamente influido, poderosamente influido, por la música europea de los años de la conquista. Muy en particular en las zonas donde la guitarra es el instrumento preferido del cantor popular, influido por el cancionero del sur de España, más particularmente por el cancionero andaluz. Sin embargo, en toda esa zona del altiplano, sobre el Pacífico, donde el conquistador encontró una civilización en pleno desarrollo, se conservan costumbres e incluso pautas, sistemas musicales ajenos, diferentes, aunque más primitivos, de los que traían los españoles. Así, hoy, como en raras zonas de América, en el norte de la Argentina, en gran parte de Bolivia y del Perú, se conservan vivos géneros musicales que tienen tanto de indígena como de español más o menos adquirido. Así la baguala en el norte, que a mí me gusta mucho, y que voy a cantar ahora, con unas coplas que yo aprendí en Salta, Argentina, en ocasión de un festival latinoamericano que tuvo lugar el año pasado, de boca de un indio de los valles calchaquíes, que vino al hotel donde estaba la delegación uruguaya alojada para homenajearnos con aquellas coplas auténticamente anónimas, quién sabe cuántos años tendrán. El nombre de este indio es Florencio Colque. Tres coplitas que son, eso sí, folclore del norte de Argentina.
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1: Y mi padre nació en la Villa del Soriano, que creo que es el pueblo más viejo de acá del Uruguay. Por ahí anda la historia. Después vivieron un tiempo por ahí, por Dolores, que también es soriano. Y después, cuando él era un muchachito, mis abuelos compraron un campito al pie del Cerro de las Armas, que es Colonia, y se arrancaron con toda la muchachada. Pero él le duró poco, porque a los 14 años se fue de las casas y empezó a ganarse la vida como pudo. De peoncito se fue haciendo bolsero, cosedor y maquinista en las trillas, esquilador, tractorista, zafra que había, zafra a la que se le prendía. Jineteaba lindo, era alambrador de primera, siempre fue muy prolijo para todo. Capaba, pialaba, marcaba y desguampaba. Mira, solito era capaz de perforar la tierra a pico y pala hasta encontrar el manantial del pozo. Después, muchos años después, cuando ya era casado y mis hermanos se criaban, tuvo horno de ladrillo en la boca del Rosario. Un tigre en la carretilla, infatigable en el pisadero. Según mi madre, era imbatible, cortando adobe, 5.000 por día y sin barrero. Pero yo pienso que sus oficios más lindos fueron el de injertador y el de quesero. Me contaba con frecuencia, porque yo se lo pedía, el cruce de los frutales, y mientras iba hablando, iba haciendo la pantomima en cualquier plantita del patio con una navaja o con el dedo. Y en ese mismo patio, lo chiqueteaba de rojo el viejo hibisco silencioso. El caminero nos gritaba diciembre, fiesta, familia, vecinos, floreciendo y tomando el pueblo, con cantidades de jazmineros que reventaban en el verano, una generosa ternura de conejitos, nardos, clavelinas, conseguían tus manos cansadas regando con agua llovida cada atardecer tus lentes, tu sonrisa gordita, tu batita liviana y aquel corazón más grande que el pecho.

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1: Me gustaría que se escucharan un poquito más las guitarras, que suenan tan bonito. Al menos aquí arriba se oye poco. Vamos a tocar una chamarrita que tiene unos cuantos años y que se titula Pa'l que se va.

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1: Muy bien, muchachos. Bárbaro. Muy bien, muy bien.

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0: Es la hora 6:31.
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1: Otra canción de Mario Carrero, una milonga que se titula El Corazón de mi Pueblo.

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2: Es la hora 7:01.

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1: Vamos a tocar una chamarrita de Mario Carrero, que como ustedes saben integra el dúo Larvanoa Carrero. Es un privilegio para mí poder cantarla porque ellos no la han grabado. Según entiendo, esta canción de Mario se titula Mi pecho tiene un rincón.

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0: Es la hora 7:30 minutos.
1: Tengui. Tengui. 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
1: Tengui.
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nadie debe creer que el cantor pertenece a un mundo extraño, donde todo es escenario y fantasía. El cantor es un hombre más que anda transitando las calles y los días, sufriendo el sufrimiento de su pueblo y latiendo también con su alegría.

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0: Puede ser milonga, milonga para una niña, puede ser.
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6: Es la hora 8. Un minuto.

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Un ensayo de Madame Yvonne, con el acompañamiento de los guitarristas Naldo Labrín, Julio Amaya, Cacho Rudd y Alejandro del Prado.

0: Otra.
1: Yo creo que con mi bon.
0: Madame mi bon. Otra vez arriba. Madame mi bon. No, toda la parte.
1: Ah, la parte de la parte. Segunda instrucción. Madame. Segunda instrucción.
0: Madame.
1: Segunda instrucción.
0: La segunda instrucción está bien.

0: Sharam.
1: Ahora escuchando la décima, incluso otra cosa.
2: La introducción voy después. Y acabo cayendo con vos.
1: La segunda vez.
3: Madame.
1: Abajo. Todo eso
3: está bien.
1: Sí. Bien sentidito.

0: を。Muy bien, de arriba.
1: No hagas tono, estás haciendo tono, Julio.
2: No, no hice tono, no, por Dios que no hice.
0: No hagas tono, Julio, no hagas tono, ¿eh?
2: ¿Jugamos algo? ¿Jugamos algo?
0: Dame el favor de no hacer tono.
1: No, no te enojes, Julio, yo te quiero.

0: vivo. Muy bonito, ¿eh?
1: Faltó el final. Todo chiquitito y lo mandó una vez más, desentonando la cosa, ¿eh?
0: Mada.
1: No, más chiquito puede ser.
0: Mada.

0: Es la hora 8:38.
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6: Es la hora 9. Un minuto.
7: Y ahora pasamos al cuarto tamboril. Él es el repique. Esta es una opción de repique de llamada.

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1: ¿Ves aquellos tipos en el mostrador? Pagar.

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6: Es la hora 9:59 minutos.

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0: Es la hora 10:31 minutos.
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9: Alfredo Zitarrosa agarró y se murió.

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6: Es la hora 11.

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0: Es la hora 11:31.
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1: Bueno, les voy a contar una historia titulada El Precio de la Fama. Cuando Alex Estragón llegó, todos empezaron a disputarse su compañía. Me dijeron que triunfaste en París, le dijo en medio de un caluroso abrazo la señora de Bonanini. Exageran, contestó él. Hice un par de conciertos y me fue bastante bien, pero nada más. ¿No fueron 10 conciertos?, le preguntaron. Sí, en Francia sí, pero no todos en París. Hoy en día no es tan importante cómo le vaya a uno en París, dijo Francesco Borderotti, el anfitrión. Acá estamos aprendiendo a valorizar a nuestros músicos, independientemente de lo que diga el crítico de Le Figaro. Según La Nación de Buenos Aires, dijo la señorita Mancilla, sos el mejor intérprete de Brahms que se haya escuchado en muchos años, ¿sabías? Brahms es algo verdaderamente hermoso, dijo Alex. Ella no hablaba de Brahms, sino de su forma de interpretarlo, Messier, dijo Tibor, el camarero que estaba distribuyendo copas de vino espumante. La joven Janet Bonanini tomó de la mano a Alex y lo condujo hacia el piano. ¿Qué vas a tocar hoy para nosotros?, le preguntó. Que sea Haydn, gritó su madre. No, mejor algo de Ravel, se oyó desde otra parte. Cerny, Cerny, suplicó un anciano cuya vida parecía ir en eso. Perdonen, pero no tengo nada en dedos en este momento. Ah, vamos, si tocaste la semana pasada en Praga, protestó la señorita Mancilla. Sí, pero... Bueno, sí, está bien, voy a tocar un poco, dijo Alex y reguló la altura del taburete. No doy crédito a mis oídos, va a tocar, exclamó la esposa de Borderotti con la voz turbada por la emoción. Mis hijos no van a poder creer que yo presencié esto, dijo el doctor Bonanini. Tibor preguntó a la cocinera, que se había asomado para escuchar, ¿crees que Messier me firme un autógrafo si se lo pido? Alex Estragón, sin previo aviso, atacó la sonata patética de Beethoven. Además de pasmar a cuantos ya lo conocían, logró maravillar al hijo de los anfitriones, un adolescente hasta entonces solo dado al sexo, a la droga y al rock and roll. Enseguida, sin un respiro, Estragón se entregó a la transcripción para piano que de la fantasía cromática y fuga de Juan Sebastián Bach hiciera Ferruccio Busoni. Esto causó tal estupor que cuando Tibor pasó con una bandeja ofreciendo champán y saladitos, nadie le prestó atención. Alex tocó entonces para Elisa. Además de ser un gran artista, susurró la señorita Mancilla al oído de Madame Borderotti, es un showman muy hábil, fíjate cómo nos manda esta pesita ligera, así para distendernos. Sí, y además es tan guapo, respondió la anfitriona. Al acabar para Elisa, Estragón pidió a los presentes la máxima concentración de que fueran capaces anunciando que abordaría el ciclo completo de las sonatas de Mozart. Esto casi literalmente erizó de cuerpo entero a todos, transformándolos en verdaderos signos de admiración. Menos mal que dijo que iba a tocar un poco primero el doctor Bonanini al oído de su esposa, quien miraba embelesada la expresión de profundo recogimiento adoptada por Alex Estragón, cuya postura, salvando las distancias, era análoga a la del gimnasta que toma carrera antes de un salto largo. Tengo la sensación de que esto va para largo, dijo a los 40 minutos la cocinera al camarero. Y sí, contestó él, tenemos que pagar el precio de su fama. Francesco Borderotti entrecerró los ojos. La joven Janet, advirtiendo esto, lo despabiló con un discreto pisotón. Perdón, dijo él, es que hoy tuve un día pesado y creo que no estoy en las mejores condiciones para apreciar la magnificencia de esta obra. Pero descuide, me voy a forzar. No todos los días se tiene el privilegio de... Lo interrumpió la señorita Mancilla. Borderotti cayó, pero sobre el final de la última sonata estaba dormido como un tronco. Ahora voy a tocar Brahms, declaró Estragón al terminar. ¡Qué maravilla su especialidad!, festejó el anciano bisabuelo de Janet. ¿Cuánto dura eso?, preguntó la cocinera. La señorita Mancilla la oyó y volviéndose le dedicó una mirada incriminatoria. Alex tocó las baladas y también un par de rapsodias. El doctor Bonanini debió excusarse para ir al cuarto de baño. Cuando vuelva voy yo, le dijo su esposa y dirigió un gesto a Tibor para que le sirviera un saladito. Los aplausos al cabo de la última rapsodia despertaron a Francesco. ¿No creen que sería un buen momento como para un pequeño intervalo?, dijo su esposa buscando una aprobación general a la moción. Si es por mí, Madame Borderotti, dijo Alex, le aseguro que no estoy fatigado. Es más, me están viniendo ganas de tocar. ¿Qué le parece Chopin?

0: y sin esperar respuesta se abocó a la ejecución de los 27 estudios. Bueno, en realidad no sé si empezó a decir la anfitriona, pero los arpegios ahogaron su voz. El doctor Bonanini regresó del cuarto de baño. ¿Todavía sigue? Preguntó. Sí, como ve, le respondió Tibor. La esposa del doctor tomó la posta del cuarto de baño. La señorita Mancilla se levantó a estirar un poco las piernas. Se acercó al piano y cuando el pianista concluyó la 12ª pieza le propuso hacer un alto para distraerse en algún juego grupal. Pero Alex no le prestó atención, tan ensimismado estaba en los cuatrillos del número 13, lo que acompañaba con graciosos saltitos de todo su cuerpo. Sí, yo creo que podríamos hacer algo un poquito más frívolo, dijo Madame Bordelotti, como bailar o jugar al rango. Alex, ¿te integrarías tú al juego? Preguntó la señora de Bonanini, que acababa de regresar, ya aligerada. Perdón, interrumpió la cocinera, pero ¿qué hago con el faisán? Son más de las 3 de la mañana. Diga a Tibor que lo sirva, por favor, le ordenó su patrona. Sí, por favor, dijo Francesco. Qué bueno, estoy muerta de hambre, acotó la joven Janet. Alex Estragón insistía con Chopin, indiferente a lo que ocurría a su alrededor. Tibor empezó a distribuir los platitos. Alex, perdón, ¿podría suspender un momentito su interpretación, por favor? Dijo el doctor. No, tú me mal, pero ¿sabes lo que pasa? Que me está doliendo un poquito la cabeza. Sí, apoyó a su mujer. Además, creo que la comida nos va a caer mejor si hacemos un poquito de silencio. Estragón hizo caso omiso del pedido. Terminado el último de los estudios, se adentró en los ejercicios de El pianista virtuoso, de Hannon. Alex, en serio, por favor, pare un poco, le suplicó la señorita Mancilla. Usted sabe que nadie lo admira más que yo, pero... Suspendé, Alex, dijo Francesco Bordelotti, más expeditivo. El pianista no se dio por aludido. ¿Se sirve faisán? Le preguntó el camarero sin obtener respuesta. Tíraselo por la cabeza, aconsejó la cocinera. Alex, por favor, me siento mal, dijo la señora de Bonanini. Escuchen, escuchen, dijo Estragón sin dejar de tocar. Estos estudios habitualmente se tocan como ejercicio, pero a mí me parecen bellísimos. ¿No están ustedes de acuerdo? Alex, terminala, le contestó Francesco. Basta, no me lo banco más, gritó la cocinera. Corte la mesía, dijo Tibor, visiblemente molesto. Pero el pianista no acusaba recibo del ánimo reinante en la reunión. En cierto momento se puso a apoyar lo que tocaba con un tarareo en base a las sílabas la y ra. Alex, le dijo severamente la señorita Mancilla, tus interpretaciones han demostrado que eres una persona muy sensible. Te pido que apeles a esa misma sensibilidad para darte cuenta de que en este momento quisiéramos un poco de silencio. Oigan esto, contestó Estragón interrumpiendo el Hannon para meterse en el estribillo de la canción paraguaya Pájaro Campana. ¿No es maravilloso en su sencillez? Sí, es maravilloso, dijo Francesco, pero basta, se terminó. Caput, dijo el anciano bisabuelo de Janet y cerró la tapa del teclado sobre los dedos del pianista. Este pegó un aullido pero levantó nuevamente la tapa y continuó tocando. Pero escucha un poquito, pedazo de imbécil, le dijo Madame Bordelotti. Este es mi piano y si yo te digo que pares de tocar, tenés que parar de tocar, ¿entendiste? Francesco se acercó para bofetearlo pero tropezó y cayó sobre la señora de Bonanini. Estragón aprovechó para tocar Sueños de amor de Liszt. La cocinera se la dejó con sigilo, blandiendo un huesito de faisán. Toma, pelotudo, le dijo. Y se lo metió en la boca. Alex lo escupió sobre la señorita Mancilla. El doctor Bonanini y Tibor, tomando cada uno a Alex por un brazo, lo arrancaron del piano. Con la ayuda de todos los demás, lo llevaron hasta la puerta y lo arrojaron escalinatas abajo. ¡Te vas a la puta que te parió, Gil! Le gritaron a coro, despidiéndolo luego de un portazo. ¡Puf! ¡Qué plomo!, dijo Francesco acomodándose la ropa. Hay gente que no se sabe ubicar, dijo la cocinera. Bueno, bueno, por fin todo terminó, dijo Madame Bordelotti. Escuchen, tengo ganas de bailar. ¿Qué les parece si ponemos un poquito de música? ¿Me acerque?
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2: Es la hora 12.

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1: Pero si ya pagamos nuestros pasajes en este mundo, ¿por qué? ¿Por qué no nos dejan sentarnos y comer? 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
3: Es la hora 13. Un minuto.

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Quizá, de algún modo, esta canción pueda abarcar la cantidad de sentimientos que contenemos dentro, los sentimientos hacia esas madres, heroicas madres,

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0: Muy bien. Un aplauso para estos músicos, loco. Acabo de equivocarme y me siguieron.
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1: Es la hora 14. Un minuto.

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Recordá que a la hora 15 nos conectamos con la Dirección Nacional de Loterías y Quinielas, premio a premio, número a número, aquí en el Club de la Quiniela. Conduce Ricardo Rodríguez. ¡Ah!

Muy pero muy buenas tardes, amigas, amigos, bienvenidos al Club de la Quiniela. Estamos como todos los días de lunes a viernes acá a las 14:30 horas para brindarles a ustedes todas las noticias del momento y además también esperando a las 15 para en directo y simultáneo desde la dirección de Loterías y Quinielas les brindemos con mucho gusto el sorteo vespertino de Quiniela y Tómbolas del día de la fecha. Mientras tanto, hablemos de cosas que suceden, por supuesto. Las motos irregulares siguen encontrando el mismo destino aquí en Cerro Largo a raíz de todos los procedimientos que se hacen. Los operativos de la policía y la dirección de tránsito de la intendencia continúan retirando de circulación motocicletas que presentan diversas irregularidades. Conducción imprudente, falta de matrícula, caños de escape libre y otras infracciones siguen dando y siguen siendo las principales causas de la incautación con vehículos que terminan en el depósito municipal hasta regularizar su situación. Muchas veces eso no pasa nunca.

El GRT y la Brigada Departamental Antidrogas terminó con dos personas condenadas en Melo luego de que la policía detectara una situación sospechosa durante un patrullaje en la zona de Ruta 8 y Blandengues de la Frontera, allí prácticamente pasando el estadio unas dos cuadras. Bueno, el hecho, pasando a la Escuela 10, el hecho ocurrió sobre las 20:50 del día 23 de julio, esto ya pasó hace más de una semana, por supuesto, pero los efectivos observaron a un hombre y una mujer que trasladaban bolsos y que al advertir la presencia policial abordaron rápidamente un taxi. El vehículo fue interceptado a pocos metros y la inspección terminó revelando qué llevaban consigo. Dentro del equipaje fueron encontrados 285 gramos de pasta base de cocaína, un revólver Taunus calibre 38, 6 cartuchos calibres 38 y uno calibre 22, una balanza de precisión, teléfonos celulares y 4.486 pesos. La investigación continuó en Fiscalía y posteriormente en el juzgado letrado de primera instancia de Cerro Largo, sexto turno.

¿no?, donde ambos terminaron condenados. Natalia Fagundes González, de 30 años y con antecedentes judiciales, fue condenada a 2 años y 6 meses de penitenciaría efectiva por suministro de sustancias estupefacientes y delitos vinculados al porte de arma de fuego. En tanto, Hamilton Maximiliano Rodríguez Alaniz, de 31 años y también con antecedentes, fue condenado por encubrimiento agravado a 6 meses de prisión en régimen de libertad a prueba.

Bueno, otro siniestro de tránsito, de los tantos que se producen en nuestra ciudad, se registró en la mañana de hoy aquí en Melo, donde en la intersección de Luis Alberto de Herrera y Nano Pérez colisionaron una camioneta Volkswagen Saveiro y una motocicleta. Según la información recabada en el lugar por personal de tránsito de la Intendencia, la camioneta circulaba por Nano Pérez en dirección a Herrera, calle que cuenta con señalización de pare al llegar a dicha intersección. Por causas que se procuran establecer, se produjo el impacto con la moto. A consecuencia de la colisión, la mujer que circulaba en la motocicleta sufrió lesiones leves y fue asistida en el lugar. Personal policial de tránsito y de los servicios de salud trabajó en la zona realizando las actuaciones correspondientes.

Hay historias que alguna vez se contaron desde detrás de un micrófono y que con el paso del tiempo terminaron teniendo, bueno, a quien las contó como protagonista. Este es el caso de Delcy Binaghi, nacida aquí en Melo, docente de literatura y quien años atrás, allá por 2014-2015, integró los informativos de Cable 1 de Melo como notera, realizando entrevistas a distintos protagonistas de la comunidad. Hoy, a los 40 años, su camino profesional tomó otro rumbo, dejó progresivamente la docencia y encontró en el cuero una nueva forma de expresarse, crear y, curiosamente, también enseñar. La historia de Delcy fue contada en una nota publicada este domingo en el diario El País, desde Cerro Largo. Por tal, recogimos este trabajo periodístico, nos dicen los colegas, para poner en foco en una historia que comenzó en Melo y que hoy trasciende la frontera del departamento y del país. Delcy empezó a experimentar con el cuero casi como un hobby hasta que alguien compró su primera cartera. Aquella venta terminal terminó abriendo un camino inesperado. Mientras continuaba dando clases, comenzó a capacitarse y creó Arte en Cuero Day, emprendimiento que posteriormente se transformó en Daily Leader Design. El siguiente paso llegó cuando alguien le preguntó si podía enseñar a hacer lo que ya sabía. La docente apareció nuevamente y así nació Day Taller de Arte. Los primeros talleres funcionaban en la cocina de su casa en Melo con un martillo, un pedazo de madera y algunos sacabocados. Con el tiempo comenzaron a llegar pedidos de distintos departamentos y Delcy empezó a viajar con su valija de herramientas para dichos talleres. Más adelante se radicó en Montevideo y finalmente en Punta del Este, donde actualmente desarrolla su actividad. Hoy dicta talleres presenciales y online para personas de distintos puntos del país. Muchos de sus alumnos incluso transformaron lo aprendido en el emprendimiento propio y ahora su camino suma un nuevo capítulo. En agosto llegará por primera vez a Brasil para dictar un taller fuera del Uruguay. Tras la publicación de la nota en el diario El País, la artesana melense compartió en sus redes sociales la emoción por este reconocimiento. Hoy es uno de esos días que voy a guardar para siempre, escribió, contando que nunca imaginó que su historia llegaría a las páginas de un diario. En su mensaje recordó aquellos años como profesora de literatura y el momento en que decidió empezar de nuevo, seguir una intuición y apostar por un sueño nacido entre cueros, herramientas y muchísimas horas de trabajo. También tuvo palabras de agradecimiento para quienes confiaron en ella, aprendieron junto a ella, compraron sus trabajos y la acompañaron durante estos años. Y dejó una reflexión que resulta su recorrido. La nota dijo: no hablo solo de mí, sino también de que los sueños pueden crecer cuando una se anima y da el primer paso. La historia de Delcy tiene así varios

los años como docentes, su etapa como periodista en Melo y posteriormente un camino que la llevó a convertir el cuero en oficio, emprendimiento y una nueva manera de enseñar. De contar historias desde Melo a convertirse ella misma en protagonista de una que hoy empieza a cruzar fronteras.

El Ministerio de Salud Pública abrió la agenda para que niños y adolescentes de 11 a 15 años reciban gratis la vacuna contra el meningococo, el meningococo. Los niños y adolescentes deben agendarse en la web del Ministerio. La agenda se divide por regiones y se reserva día, hora y local donde recibir la vacuna contra el meningococo. El Ministerio de Salud Pública abrió a partir de hoy justamente esa agenda. La agenda se realiza en la página web del Ministerio de Salud Pública, que divide el país por regiones. Dentro de cada región se elige el departamento que corresponde y el vacunatorio para luego elegir el día y la hora disponible. Desde hoy, 27 de julio, la agenda está destinada exclusivamente a niños, niñas y adolescentes de 11, 12, 13, 14 y 15 años, de acuerdo con la etapa actual de implementación de la estrategia de vacunación, dice el Ministerio de Salud Pública en el sitio de agenda. Es una agenda temporal creada exclusivamente para acompañar la ampliación de estrategia de vacunación contra el meningococo. A medida que se incorporan nuevos grupos de edades, esta agenda se actualizará para habilitar los correspondientes turnos, agregó. A partir del lunes 3 de agosto, quedará habilitada la agenda para niños de 9 y 10 años, completando así la franja etaria que va de 9 a 15. El Ministerio de Salud Pública recuerda que es indispensable concurrir al vacunatorio con la cédula de identidad del niño, niña o adolescente y agregó que si se agenda una persona que no pertenece al grupo de edades habilitadas, no podrá recibir la vacuna aunque tenga una reserva confirmada. Los niños pequeños no requieren agenda previa. El Ministerio de Salud Pública recuerda que los niños y niñas comprendidos en los demás grupos definidos en la estrategia de vacunación 2 meses, 4 meses y 15 meses de edad para vacuna meningococa B y niños y niñas de 12 meses para vacunación Menfib. No se necesitan agendarse. Pueden concurrir directamente a cualquier vacunatorio habilitado como se viene realizando hasta el momento. Bueno, suben las temperaturas, seguimos con mucha humedad realmente y las temperaturas son, bueno, no propias para esta época, pero vuelven las lluvias a Uruguay, el pronóstico, las zonas más afectadas, todo el mundo está pendiente de eso. Indumet indica que la capital del país, Montevideo, tendrá 19 grados hoy, dos más que el domingo, y las tormentas empezarán y serán más fuertes en el norte del país, o sea, por nuestra zona, por nuestra región, donde se esperan fuertes rachas de viento. El pronóstico del tiempo para Uruguay está marcando que hoy lunes vuelven las lluvias y tormentas, aunque no en todo el territorio nacional. Lo que se abarcará a todo el país son las temperaturas relativamente altas para la época, con máximas de 19 grados en la capital del país, 2 grados más que el domingo, jornada que estuvo bastante agradable. El Instituto Uruguayo de Meteorología marca 11 grados de mínima y 21 de máxima en el noroeste, una zona donde el tiempo irá desmejorando con precipitaciones y tormentas a lo largo de la jornada. De hecho, se espera a rachas de viento fuerte asociadas a las tormentas. Esta situación se extenderá durante todo el día martes y hasta la mañana del miércoles con altas temperaturas. En principio hay una alerta amarilla para los departamentos de Artigas, Rivera y Tacuarembó, pero nosotros estamos cerquita, el noreste, con temperatura un poco más bajas, pero también relativamente altas para la época. También espera lluvias y tormentas desde hoy hasta el miércoles. Toda esta región norte será la más afectada por estas inclemencias. Se espera que llueva, aunque con menos intensidad también en la zona centro y sur en el este. Según Inumet, las áreas menos afectadas por las lluvias, donde se pronostican débiles, serán en el suroeste y Montevideo y el área metropolitana. En lo que respecta a la capital, hacia la tarde del lunes se prevé que el cielo se cubra y haya precipitaciones escasas con nieblas y neblinas.

La temperatura mínima pronosticada es de 10 y la máxima 19. El martes amanecerá igual con probables precipitaciones aisladas. El cazatormentas Mati Mederos, quien publica habitualmente pronósticos en sus redes sociales, indicó que vuelven las lluvias y las tormentas, pero que la zona más afectada será el norte, fundamentalmente el área fronteriza con Brasil, donde se esperan hasta 80 milímetros. Estamos hablando, como dijimos, en Artigas, Rivera, Tacuarembó. Las temperaturas, dijo, irán de frescas a templadas y desde el mediodía van a empezar a formarse nuevas lluvias y tormentas en el noroeste, norte y noreste. Algunas de estas tormentas pueden ser fuertes y provocar lluvias intensas en poco tiempo. Intensa actividad eléctrica, caída de granizo y rachas de viento fuerte. El resto de la región no van a tener problemas, aseveró dicho cazador de tormentas.

Bueno, en el momento que parte de nuestra ciudad está prácticamente sin agua, hoy amanecimos justamente, sobre todo en la zona norte, nada de agua, abrís la canilla, no sale nada, ¿no? Bueno, hay un aumento explosivo de filtros para mejorar calidad de agua de OCE. Alerta que contaminan si se mantienen mal. El boom de los purificadores cada vez se venden más. Pero estudios científicos revelan que algunos filtros pueden empeorar el agua incluso antes del mantenimiento sugerido. Sí, es uno de los casos que estamos evaluando, dicen los investigadores, a raíz justamente de todo el trabajo que se realiza y toda la venta de este tipo de agua.

Hablemos de pesca y hablemos un poco de lo que sucede para acá, por estos lados, con respecto también a la pesca artesanal. Seis mujeres de la pesca artesanal de Laguna Merín fueron seleccionadas y recibirán 180.000 pesos para fortalecer su trabajo. Un grupo integrado por seis mujeres dedicadas a la pesca artesanal en la Laguna Merín fue seleccionado en la sexta edición de Transformadoras, Mujeres Rurales del Agro y de la Pesca, una iniciativa impulsada por el Ministerio de Ganadería, Agricultura y Pesca y el Instituto Plan Agropecuario en el marco del Año Internacional de la Agricultura 2026. La noticia fue confirmada por Rafaela Carnales, una de las integrantes del colectivo de pesca de la Laguna Merín.

Todos estarán en, bueno, que apareció en Facebook, por supuesto, toda esa trifulca que se armó acá en esta zona del país. Batalla campal, tras salida de un baile, cintazos, patadas y una mujer atacada a peñazos. ¿Cómo está nuestra sociedad, El hecho se dio cuenta aquí cerquita, en Caraguatá, sí, antes de un conocido raid que se celebraba todos los años. Es tierra de nadie, dijo uno de los testigos, realmente, Este fin de semana se llevó adelante el Trafoguero de Caraguatá, uno de los raids hípicos más importantes del país, que es organizado año a año por la Sociedad Criolla Tradicionalista. El evento lleva el nombre de La Unión Hace la Fuerza y congrega a cientos de personas vinculadas al mundo de los caballos. Como es costumbre, también se organiza el correspondiente evento bailable que suele tener lugar horas antes de la largada del raid. En esta ocasión, varios jóvenes terminaron a los golpes a la salida del baile y la policía debió intervenir para calmar las aguas. En videos que se están viralizando en las redes se ve cómo se genera un tumulto de gente que comienza a golpearse. De hecho, uno de los agresores se sacó el cinto y comenzó a usarlo como herramienta para golpear a otros jóvenes. Ambos agresores, junto a otros, por lo menos cuatro, buscaban pegarle a un hombre que se encontraba en el suelo. Ahora sí es tierra de nadie esto, dice una de las personas que grabó la escena. En determinado momento una mujer mayor de edad buscó separar a los protagonistas, pero la gresca siguió y ella quedó en el medio, lo que provocó que recibiera varios golpes en la cara.

Bueno, una noticia internacional. La vida se abrió paso, ¿sí? Una mujer dio a luz en una isla donde está prohibido nacer. Ocurrió en la isla brasileña de Fernando de Noronha, donde las autoridades sacan por avión cualquier mujer con embarazo avanzado. Una mujer de 26 años fue la que dio a luz este domingo en el hospital São Lucas de Fernando de Noronha, Brasil. Un hecho poco habitual debido a que desde hace más de dos décadas los nacimientos están prohibidos en ese lugar considerado un paraíso turístico. De acuerdo con la administración de la isla, la mujer se presentó en el centro de salud sin informar que estaba embarazada. Durante la evaluación médica negó la posibilidad de una gestación, pero la sospecha del personal llevó a realizar un análisis de beta-HCG que confirmó un embarazo de 41 semanas. Para ese momento el trabajo de parto ya estaba muy avanzado, por lo que resultó imposible trasladarla a Recife, como prevé el protocolo sanitario para las embarazadas que residen en la isla. El nacimiento fue asistido por el equipo multidisciplinario del Hospital São Lucas, siguiendo los procedimientos establecidos. Tanto la madre como el bebé se encontraban estables tras el parto, según consignó el portal noticioso G1. Posteriormente, el recién nacido fue trasladado en un vuelo a ambulancia hacia Recife. En cuanto a la madre, hizo el mismo viaje hoy lunes, pero en un vuelo de línea. La mujer reside en forma temprana en Fernando de Noronha y trabaja en una posada. Su identidad no fue divulgada y prefirió no realizar declaraciones. ¿Por qué es un hecho excepcional? La administración de Fernando de Noronha no precisó cuándo había ocurrido el último nacimiento de una residente en la isla. Sin embargo, registros periodísticos indican que el caso más reciente fue en 2021, cuando una turista dio a luz en el archipiélago. Antes de ese episodio, el nacimiento anterior había ocurrido en 2018, tras 12 años sin partos en la isla. ¿Por qué no nacen bebés en Fernando de Noronha? Bueno, aunque no existe una ley que prohíba expresamente los nacimientos en Fernando de Noronha, desde 2004 rige un protocolo sanitario que establece que todas las embarazadas residentes deben viajar a Recife al cumplir las 28 semanas de gestación, aproximadamente 7 meses. La medida fue adoptada tras el cierre del servicio de maternidad del Hospital São Lucas, el único centro asistencial del archipiélago que actualmente está preparado únicamente para atender casos de complejidad media. Desde entonces, el gobierno del estado de Pernambuco cubre los gastos de traslado, alojamiento y alimentación de la embarazada y un acompañante hasta que se produce el nacimiento. Las autoridades explican que el Ministerio de Salud exige que los partos se realicen en maternidades con equipos especializados, motivo por el cual las futuras madres deben abandonar la isla antes de las últimas semanas del embarazo. La medida, bueno, genera debate. La política ha sido cuestionada durante años por habitantes de Fernando de Noronha, quienes consideran que limita el derecho de las familias a que sus hijos nazcan en la isla. La controversia fue retratada en un documental Prohibido Nacer en el Paraíso y cobró notoriedad en el año 2020, cuando una empresaria se negó a abandonar el archipiélago por temor a contraer COVID-19 durante el viaje a Recife. En aquella oportunidad, el gobierno de Pernambuco dispuso un vuelo especial para trasladarla y finalmente el parto se realizó en la capital estadual. Bueno, nos acercamos a lo que va a ser el sorteo vespertino de hoy, por eso vamos a intentar desde este momento a entrar en contacto con la Dirección Nacional de Loterías y Quinielas para la emisión del sorteo especial del día de hoy.

0: Buena, buena, buena, buena.
1: Nunca ¿qué pasa? Buena, buena. ¿Qué pasa? ¿Qué hay?
0: Muchachos, ¿ahí? ¿Cómo anda Chevelé? ¿Todo bien? ¿Las tabas? ¿Todo? ¿Ta, ta, ting? ¡Ping! Muchachos, muchachos.
2: De comenzar, justamente la Asociación Uruguaya de Perros de Asistencia para Ciegos confirmó que hoy la buena noticia de que Thor, un Golden Retriever de 4 años que había sido robado el domingo en San Carlos, apareció esta mañana en buen estado de salud. Según detalló UPAC, el animal fue encontrado en la vía pública y llevado a la veterinaria de la Querencia por una vecina de la zona luego de una intensa búsqueda realizada el día anterior en toda la ciudad, que en su momento nos dio su resultado. El perro había sido robado en la puerta de la escuela 542, a donde había concurrido su usuario, Alfredo Viera, una persona ciega. La asociación dijo que todo indica que Thor fue entregado por los ladrones ante la gran visibilidad que tomó el caso y que gracias a eso hoy ya se encuentra nuevamente con el usuario. Gracias a la fuerza colectiva, esta historia tiene un final feliz, concluyó el comunicado. Y ahora sí, nos vamos a la dirección de Loterías y Quiñeras, porque todo pronto, como a las 15 horas en punto, habitualmente así se hace, comienza el sorteo.

Pronto en la dirección de Loterías y Quiñelas, la mesa de escribanos compuesta ya para certificar y el paso a paso de cada instancia de este sorteo. También las niñas cantoras en cada uno de sus turnos, 10 bolillas cada una. Y las bolillas que son las protagonistas en cada uno de sus bolilleros, de la centena, de la decena, de la unidad y el bolillero mayor, donde están las 20 bolillas que representan a los 20 premios del sorteo de hoy, 27 de julio de 2026. Bueno, todo pronto, vamos ya al audio porque está por cantarse, ya están girando las bolillas, por supuesto. Está por cantarse la primera bolilla de este sorteo.

0: 241, premio número 4.
1: 241, 241, el cuchillo. 241, cuarto premio.

0: 606, premio número 12.
1: 606, 606, el perro. 606, décimo, segundo premio.

0: 523, premio número 14.
1: 523, 523, el cocinero 523, 14º premio. Está haciendo uso del primer turno la niña cantora María Orellano. El escribano autorizante en el día de hoy es Alfonso Sánchez, secundado con Carlos Sacone, el otro escribano en la mesa. Sale otro premio y es el 13º.

0: 13.
1: 433, premio número 13.
2: 433, 433, Cristo. 433, 13º premio.

0: 271, premio número 15.
1: 271, 271, el excremento, décimo quinto, 271. 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

0: 720, premio número 8.
1: 720, 720, la fiesta 720, octavo premio.

0: 454, premio número 9.
1: 454, 454, la vaca. 454, noveno premio.

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0: 391, premio número 16.
1: 391, 391, el excusado, 391, 16º premio. 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

0: 700, premio número 19.
1: 700 los huevos, 700, 19º premio. 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

0: 991, premio número 6.
1: 991, 991, otra vez el excusado. 991, sexto premio. Primera repetición para la tómbola. 91 a los 6, 91 a los 16. Se produjo el cambio de turno, dejó el turno María Orellano y entra a cantar Moara Sona. Moara Sosa, quise decir. Décimo primer premio.

0: 294, premio número 11.
1: 294, 294, el cementerio, 294, décimo primer premio.

0: 929, premio número 20.
1: 929, 929, apareció San Pedro, 929, vigésimo premio.

0: 419, premio número 18.
1: 419, 419, el pescado. 419, 18º premio.

0: Premio número 2.
1: 238, premio número 2.
2: 238, 238 las piedras, 238 segundo premio.

0: 549, premio número 5.
1: 549, 549 la carne, 549, quinto premio.

0: 535, premio número 7.
1: 535, 535, cantó el pajarito. 535, séptimo premio.

0: Décimo.
1: 8, 2, 7, 827. Premio número 10.
2: 827, premio número 10.
0: 827, 827, el peine 827, décimo premio.

16 minutos 45 segundos del sorteo. Aún falta por salir la grande, el primer premio y también el 17º. Últimas dos bolillas. Tres bolillas, perdón. Primero, tercero y 17º. Premio número 17.

0: 153, premio número 17.
1: 153, 153, el barco. 153, 17º premio.

0: Número 3.
1: 773, premio número 3.
2: 773-773, el hospital 773, tercer premio. Y bueno, la grande se hizo desear. Última bolilla, la del primer premio, está girando en el bolillero, pugnando para coronarse y dictar cuál es el número de tres cifras de la grande de hoy, vespertina del 27 de julio de 2026. Pronto el número. Pronta la bolilla.

0: Mi número 1.
1: 067, premio número 1.
2: 067, 067, la mordida. 067, primer premio. Se procede a sacar la bolilla por repetición para la tómbola.
0: Uno, cinco,
2: 15, la niña bonita sirve
0: 15.
2: Para la tómbola.
1: 15. Resultado del sorteo vespertino de quiniela y tómbola del día 27 de julio del 2026. Del primero al décimo, 067, 238, 773, 241, 549, 991, 535, 720, 454, 827. Del decimoprimero al vigésimo, 294, 606, 433, 523, 271, 391, 153, 419, 700, 929. Y por repetición, para tómbola se sorteó el número 15.
2: El escribano Alfonso Sánchez acaba de dar lectura y certificar con su firma el resultado oficial del sorteo vespertino del día de la fecha, cuyo primer premio fue el número 067. Vamos ahora a los números para la tómbola. En forma correlativa, ellos son 00, 06, 15, 19, 20, 23, 27, 29, 33, 35, 38, 41, 49, 53, 54, 67, 71, 73, 91 y 94, los 20 para la tómbola. De esta manera, amigas, amigos, hemos transmitido en forma directa y simultánea desde la Dirección Nacional de Loterías y Quinielas en Montevideo el sorteo vespertino de hoy, 27 de julio de 2026. 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

Y bien, amigas, amigos, como habitualmente lo hacemos, vamos ahora a dar los 20 premios, la tabla completa, en forma más lenta para todos aquellos que no han podido corroborar algunos números. Bueno, aquí están todos los premios del primero al 20. Comenzamos con los 10 primeros, del primero al décimo. 067, 067, 238, 238, 773, 773, 241, 241, 549, 549, 991, 991, 535, 535, 720, 720, 454, 454, 827, 827. Del décimo primero al vigésimo, 294, 294, 606, 606, 433, 433, 523, 523, 271, 271, 391, 391, 153,

153 419 419 700 700 y vigésimo y último 929 929. Para el juego de la tómbola se sorteó el número 15. Bien, amigas, amigos, de esta manera hemos llegado al final de una edición más del Club de la Quiniela. A todos, gracias por acompañarnos. Bueno, los esperamos mañana a partir de las 14:30, como siempre en este punto del dial. 89.9 FM, emisora La Bruja en sintonía comunitaria. Gracias y hasta mañana.

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0: Es la hora 15:33.
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Bueno, vamos a invitar al primer amigo de la noche. Es una canción de Eduardo Arnoyans y vamos a invitar al guitarrista que lo acompañó en sus últimos.

últimos años, un gran músico, un gran compositor, pero sobre todo un gran amigo que nos ha acompañado en este ciclo y desde hace mucho tiempo. Pido un fuerte aplauso para el señor Alejandro Ferradas.

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3: Es la hora 16. 2 minutos.
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0: Es la hora 16:30.
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6: Es la hora 16:59.

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3: Es la hora 18. 3 minutos.
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0: Es la hora 18, 36 minutos.
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6: Es la hora 18:59.

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3: Es la hora 20. 2 minutos.

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0: Es la hora 20, 31 minutos.
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